0: va a llegar a la final y que va a ser un mundial increíble.
1: España, Austria. Vai começar mais um